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0: Este es el reporte del clima para Fresno y nuestro Valle Central. Te saluda Chuy Verán. Para este sábado esperamos un día completamente despejado. Alcanzaremos 84 grados y la mínima de 55 para esta noche. Para mañana domingo esperamos condiciones similares. Alcanzaremos 90 grados y la mínima de 57. Toma tus precauciones. Feliz y bendecido sábado.
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saben, tuve tantos trabajos. Fui lavaplatos, mesero y cocinero, peón y albañil, ayudante de mecánica, un mil usos cualquiera.

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14: ¿Cómo les va, familia? Es un gusto nuevamente poder saludarles en este espacio comunitario que se llama Consenso Latino. Mi nombre es Chuy Vera y bueno, pues como les decía, es un placer, es un honor volver a compartir con ustedes este espacio para que ustedes, mi comunidad hispana, familia, conozcan mucha de la información que organizaciones, dependencias tienen para ustedes. En esta ocasión tengo el honor, el gusto de recibir en este estudio, ella es Linda Martínez, ella es coordinadora de organización de UFW, ¿verdad? ¿Cómo está?
15: Mucho gusto, Chuy, a usted y al equipo de Consejo Latino. Muy bien, gracias.
14: Bienvenidos, bienvenidas. Y también tengo el gusto de saludar en esta ocasión al padre Nelson del Episcopado, de la diócesis del Episcopado de San Joaquín, ¿verdad? ¿Cómo le va?
16: Muchas gracias, Chuy, gusto estar acá.
14: Bienvenidas y bienvenidos, obviamente. Y bueno, pues, mi gente, quiero que conozcan, básicamente, por ejemplo, en este caso, ¿qué es la UFW? Linda, por favor.
15: Claro que sí, trabajo para la UFW Foundation y básicamente es una organización no lucrativa que ayuda y apoya a nuestra comunidad con consejos y también con servicios de inmigración gratuitos para nuestra comunidad aquí en el Valle Central.
14: Excelente. Padre Nelson, platíquenos rápidamente la función Digo, conocemos que son instalaciones de una iglesia, pero platíquenos un poquito brevemente del episcopado de la diócesis de San Joaquín.
0: Ok, la diócesis episcopal de San Joaquín es interesante porque mucha gente no los conoce, a pesar de que hemos estado mucho tiempo. A nivel mundial nos conocen como la iglesia anglicana. Somos aquí en Estados Unidos la iglesia episcopal, por aquella razón de que no tenemos nada que ver con Inglaterra, entonces iglesia episcopal aquí en los Estados Unidos. Y estamos aquí en el Valle Central desde 1900 y tanto, apoyando a la comunidad aquí en el Valle Central.
14: Excelente, y en esta ocasión ambos están uniendo esfuerzos para poder llevar a cabo un evento. Platíquenos rápidamente, Linda, ¿de qué se trata?
15: Claro que sí, este evento es abierto para toda nuestra linda comunidad aquí en el Valle Central, junio 13, y es muy, muy importante que las personas sepan que van a poder venir y hablar con abogados, con representantes legales reconocidos por el Buró de Justicia, para que por favor puedan venir. No queremos más fraude en nuestra comunidad del Valle Central. Queremos que nuestra comunidad pueda sentirse confortable de venir a la iglesia episcopal y poder hacer sus consultas de migración, ciudadanía, renovaciones de DACA, peticiones familiares, para aquellas personas que tienen alguna pregunta acerca de algún caso de U-Visa, U-Vawa o también asilo político, vengan por favor, las consultas son gratis.
14: Completamente gratis, así que bueno, pues mi gente, quiero que conozcan en este momento, ¿por qué en este caso las instalaciones de la diócesis episcopal de San Joaquín, digamos, ayudó o colabora para que se pueda llevar a cabo este evento en beneficio de nuestra comunidad latina inmigrante?
0: Bueno, pues vamos a realizar este evento en las instalaciones de la diócesis, que son las mismas de la catedral. Uh-huh. Aquí en Fresno estamos ubicados en la esquina de Dakota y Cedar, 4147 East Dakota Avenida, y decidimos hacerlas allí por una razón. Primero, porque durante los últimos 6 años hemos tenido un compañerismo muy grande con la UFW Foundation, con ellos caminaron desde de Leno hasta Sacramento por los derechos de los migrantes y los campesinos. Estuvimos con ellos durante todo el camino, entonces es una historia de mucho tiempo ya de trabajar juntos. También porque las iglesias son un espacio seguro para todos. Uh-huh. Nuestra comunidad siempre ha asistido a las iglesias, a las misas, a los rosarios, a la exposición del Santísimo, y entonces se sienten más seguros asistiendo a una iglesia que a un espacio que no les es tan familiar como un college o una universidad o un centro de eventos. Uh-huh. Y también porque como parte de este compañerismo hemos estado visitando el campo con la UFW Foundation, con el Consulado de México, con muchas organizaciones, y entonces ya la gente reconoce nuestra parroquia como un punto de encuentro. Entonces, por esa razón es que estamos viviendo a nuestra comunidad que se acerque allí. Es un espacio seguro que ya ustedes conocen, en el que ustedes asisten a misa los domingos y que está disponible para ustedes. Y bueno, y también es que nosotros como iglesia no tenemos los recursos que organizaciones como la UFW Foundation sí tienen. Uh-huh. Ellos tienen abogados, tienen acceso a recursos uh-huh. financieros para subsidiar todo lo que son los recursos legales. Y lo que nosotros tenemos es espacio físico que podemos aportar para que la comunidad latina tenga acceso a los servicios migratorios.
14: Mi gente, familia, les recuerdo que me encuentro platicando con Linda Martínez y el padre Nelson acerca de un evento que se va a llevar a cabo próximamente. Y bueno, pues platicando un poquito antes de entrar al aire, Linda, tú me remarcabas algo muy importante, la confianza, la seguridad y perder el miedo, sobre todo de nuestra comunidad inmigrante y de aquellos dreamers o soñadores o aquellos que están en trámites de renovación de algún tipo de servicio. Y tú mencionabas algo muy importante, un lugar donde puedan estar seguros y tranquilos en el proceso de, ¿no? Refuérzame esa parte, Linda.
15: Claro que sí, es muy importante para mí que nuestra linda comunidad del Valle Central pueda venir a un lugar seguro, confiable, donde las personas pueden hacer todas esas preguntas que ellos necesitan hacia sus casos. Estoy mirando en el Valle Central que hay muchas personas que están perdiendo el DACA, y ahorita es muy importante que las personas sepan que el Centro de Inmigración está tardando casi un año en poder ayudar a las personas a renovar el DACA. Eso es muy importante para mí porque hay amigos, hay familiares, hay miembros en nuestra comunidad que están perdiendo sus trabajos porque ellos tienen DACA, ¿verdad? Y ya sabemos que DACA es un permiso de trabajo aquí en los Estados Unidos, y nosotros tenemos ese fee waiver. So invito a las personas que son personas que están yendo al colegio, tenemos un fee waiver que se llama el perdón de tarifa, uh-huh. Chuy, para poder ayudarle a las personas a renovar su DACA y ayudarles a darles ese fee waiver de los $495 que se manda al Departamento de Inmigración. En nuestra comunidad hay mucho miedo en este momento, y también por eso hay personas que no están yendo a trabajar. Uh-huh. So, ¿cómo vamos a poder aportar, verdad, este dinero para poder renovar nuestro DACA? No queremos que las personas pierdan el DACA. Y también queremos recordar a las personas que ya pueden hacerse ciudadanos de este país, a tener un voto en este país. Si usted ya tiene 50 años de edad y 20 con su mica, usted califica para hacerlo en su idioma natal. Así que nosotros tenemos las tarjetas de estudio. Sabemos que esta nueva administración está haciendo muchísimos cambios para que se le haga más difícil a las personas hacerse ciudadanos, a renovar sus documentos. Venga, por favor, a este evento. Es en un sábado cuando las personas no están trabajando. Así que vamos a estar adentro de la iglesia aquí con el padre Nelson para que las personas puedan venir, hablen con representantes legales reconocidos por el Buró de Justicia que los va a poder guiar desde el principio al fin con información correcta. Si hay banderitas rojas en sus preevaluaciones, nosotros los vamos a guiar desde principio al fin cómo arreglar estos documentos, cómo asesorarnos bien, correctamente, con entrenamiento para que las personas puedan llevar a cabo bien sus documentos y sus renovaciones.
14: Mi gente, familia, miren, en este momento aparece aquí en pantalla el QR code en el que pueden hacer su registro en línea para todos aquellos que tengan en este momento su camarita, un teléfono disponible. Nada más escaneenlo en este momento y les va a llevar directamente al formulario de registro para que confirmen su asistencia. Sin embargo, aunque tenemos conocimiento de que mucha de nuestra gente hispana aún se le dificulta un poquito hacer uso del teléfono, pueden llegar aún sin hacer su registro. Ahondando un poquito más, padre Nelson, en lo que platicaba previamente, usted dijo algo muy importante que me llegó al alma, ¿no? Es decir, están cerca de la comunidad inmigrante en el field, en el campo, ¿no? ¿Ha podido usted, nos puede usted compartir, por ejemplo, algunas de las grandes preocupaciones de esa comunidad? ¿Ha podido sentirlas, vivirlas?
0: La comunidad del campo es una comunidad muy interesante porque es la gente que alimenta, que lleva comida a nuestras mesas, pero que en ocasiones pasa desapercibida. Usted va manejando por la 99 o por lo que quiera venir, autopista principal, y no los ve, pero ellos están a la orilla de la carretera, en esos files, recogiendo la durazno, la manzana, la blueberry, lo que sea que usted va a llevar a su mesa en 1, 2, 3 días. Y muchas de esas personas son personas que inclusive el español puede ser su segundo idioma, porque son indígenas de Oaxaca, o de Guerrero, o de otros estados mexicanos, o de otros países de Sudamérica, porque no son solamente mexicanos. Hay gente de Guatemala, de Nicaragua, de Honduras, que están aquí en el valle trabajando en el campo. Y esas personas en ocasiones no cuentan con las herramientas para aplicar, para llenar un formulario en español. Cuánto más difícil será aplicarlo en inglés. Entonces, por esa razón, es importante lo que hace la UFW Foundation, de ayudar a las personas a que diligencien todos sus formularios y demás, y que puedan aplicar a los beneficios migratorios a los que seguramente tengan derecho, pero que en ocasiones no tienen acceso porque no reconocen sus derechos.
14: Claro que sí. Y bueno, pues Linda, muy importante que nos refuerces cuáles son los trámites, los servicios que van a prestar, mientras vemos el flyer de la ubicación, ¿no? En dónde se va a llevar a cabo, y que nos refuerces también precisamente el lugar en el que se llevará a cabo, por favor, Linda.
15: Claro que sí, Chuy, con o sin cita, los vamos a estar esperando el día junio 13 desde las 9 de la mañana en la dirección 4147 East Dakota Avenue. Vamos a tener ayuda con la ciudadanía, renovaciones de DACA, U-Visa, renovación de su mica, por favor, mi gente. Ya se acercan también el verano, ya se acerca temporadas donde las personas quieren ir a viajar a México, ¿verdad? Claro. No se espera hasta el último momento, por favor. Si usted ya se le va a vencer su mica, venga, por favor, tráigase todos sus documentos, su ID, facturas de la W-2, ¿verdad? Algunos documentos que usted tenga para que nosotros podamos ayudarle con el perdón de tarifa. Hay muchas personas en el Valle Central que no saben que nosotros tenemos este tipo de asistencia, y es muy importante que el día de hoy ustedes me ayuden a compartir esta información. Para las personas que se casaron con un ciudadano o tienen un hijo ciudadano que ya va a cumplir la mayor de edad, que es 21 años de edad o más, venga, por favor, porque tal vez nosotros califiquemos para alguna petición familiar. Wow. Y también invito a las personas del campo, a esas personas, a los miembros, a nuestra linda comunidad que están siendo víctimas de fraudes en la comunidad, ¿verdad? O que no les están pagando sus cheques en el campo. Por favor, vengan, vamos a tener información de conocer sus derechos. Wow. Algo muy, muy importante, Chuy, porque tal vez, ¿verdad? Por estas represalias, hay personas que pueden llevar a cabo algún tipo de servicio migratorio para nuestra comunidad.
14: Es correcto.
15: Estamos trabajando con agencias a nivel estatal. Esto quiere decir que tenemos, ¿verdad? Nosotros información que les puede ayudar a nuestra comunidad, pero solamente en sus consultas. Vengan a hacer sus preevaluaciones, hablen con nosotros, ¿verdad? Para que nosotros podamos llevar a cabo este evento. Es gratis para nuestra comunidad. Si usted tiene amigos, conocidos, vecinos, por favor, comparta la información. Tenemos abierta la iglesia desde las 9 de la mañana hasta las 4 de la tarde, todo el día sábado, para poder ayudarlos.
14: Muy bien. Padre, ¿me das un mensaje final, invitación final para nuestra comunidad hispana, latina y, por supuesto, inmigrante?
0: Bueno, el primer mensaje, y es con respecto al espacio, no se preocupe por parking. Va a haber espacio suficiente para que estacione su carro, para más o menos para 100 vehículos que caben en el parque. Entonces, llegue tranquilo. Estará de 9 de la mañana a 4 de la tarde abierto el espacio de la iglesia. Y este mensaje es no solamente para los episcopales, sino para todos los cristianos. En varios pasajes bíblicos nos dice que cuando ayudamos al pobre, uh-huh, al inmigrante, al enfermo, cuando hacemos el bien por las otras personas, estamos haciendo ese bien a Dios mismo. Los quiero invitar a que en este tiempo, que puede parecer difícil, no pierdan la fe. Mantengan mucha esperanza porque Dios está con ustedes, en particular con aquellos que sufren. Así que si usted sufre, tiene temor, confíe que hay muchas personas como la UFW, otras organizaciones, haciendo que Dios se haga cercano a usted, que la mano bondadosa y amorosa de Dios se presente para darle alivio en este momento de dificultad. Y si usted puede hacer algo por la comunidad, también préstele sus manos a Dios,
6: claro,
0: porque Dios requiere más manos para hacer el bien.
6: Claro que sí, Linda. Mensaje final.
15: Que si se puede, que no estamos solos y que vamos a estar el sábado muy temprano para poder ayudarle a toda nuestra linda comunidad del Valle Central, que no tengan miedo, que tenemos entrenamiento, que estamos listos para ayudarle y que voy a seguir trabajando con mi comunidad en el Valle Central para poder llevar a cabo estos eventos gratuitos hacia usted. Muchísimas gracias, Chuy.
6: Comparto contigo ese sentimiento, Linda, padre, de que ayudar a nuestra gente, a la que más necesita, es estar cerca de Dios, ¿no? Uh-huh. Siempre, siempre estar cerca de Dios. Bueno, mi gente, familia, ya lo saben, es un evento gratuito, ya pudieron ver la información allí en pantalla. Muchísimas gracias, Linda, padre.
0: Muchas gracias. Gracias por estar acá.
6: Siempre bienvenidos, mi gente, familia, muchas gracias.
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9: Amigos, qué gusto saludarles de nuevo. Yo soy Ismael Alvarado. Bienvenidos a otro segmento de Consenso Latino. Hoy nos acompaña el cónsul general del Consulado de El Salvador, Wilber Alemán. Cónsul, gracias por estar con nosotros.
16: Un gusto, gracias a usted por la oportunidad.
9: Ya teníamos tiempo de no tenerlo aquí en el estudio. Quiero pensar que ha andado usted bien ocupado. La última vez que platicamos, usted andaba de norte a sur, este a oeste, en el Valle Central, ayudando a nuestra comunidad salvadoreña.
16: Claro que sí, eso nos toca, andar tratando de atender a toda la comunidad que está en nuestra jurisdicción, ¿verdad? Que es un poquito grande, la verdad. Y la verdad es que no paramos, así que por eso hemos estado un poco ocupados y no habíamos tenido la oportunidad de venir nuevamente con ustedes.
9: Excelente, cónsul. El Consulado de El Salvador aquí en Fresno, ayudando a nuestra comunidad salvadoreña con cualquier problemita, con cualquier pregunta, cualquier trámite que tengan. Platíquenos antes de todo esto, consulado, ¿dónde está ubicado el consulado y cuál es el horario de atención? Sabemos que muchos de nuestros amigos salvadoreños trabajan hasta los fines de semana y a veces no pueden ir o simplemente no saben dónde está ubicado. La última vez que platicamos, usted me dijo que habían unas personas que viajaban muy lejos porque no sabían que estaba aquí un consulado en Fresno.
16: Exactamente. Nuestra comunidad, pues, generalmente antes era atendida por los consulados de Los Ángeles o de San Francisco. Entonces, algunas personas todavía no se habían enterado de que estaba un consulado de El Salvador en la ciudad de Fresno y seguían viajando. Entonces, eso, pues, desafortunadamente, creo que todavía, ya menos la cantidad de población, pero todavía alguna gente de que no les ha llegado la noticia, a pesar de que ya tenemos 4 años aquí en Fresno. Nosotros estamos ubicados en la 49 West Alluvial, en la ciudad de Fresno, acá en California, y los horarios principales de atención son de lunes a viernes, desde las 8 de la mañana hasta las 4 de la tarde, pero también realizamos otro tipo de actividades, algo primero que llamamos jornada extraordinaria, que algún fin de semana de algún mes abrimos también los sábados, justamente por lo que usted dice, nuestra comunidad trabaja mucho, pasa muy ocupada, entonces para eso abrimos un espacio un fin de semana para que puedan acercarse los sábados a realizar sus trámites. También tenemos otro tipo de actividad que nosotros llamamos consulado móvil, que es que algún fin de semana también al mes trasladamos nuestros servicios a ciudades donde nosotros tenemos conocimiento de que hay una población salvadoreña grande y lo vamos a extender hasta ahí para que la gente no tenga que venir, lo que no pueden, a nuestras oficinas.
9: Muy bien. Consul, y nomás aclarando, las personas que ya saben que hay una oficina aquí en Fresno, aún pueden ir a Los Ángeles, pueden ir a San Francisco, a donde quieran, ¿verdad? Los van a atender de la misma manera.
16: Exactamente, nuestra red consular atiende a todo el salvadoreño, a todas las personas que se acercan a nuestro consulado, independientemente de la jurisdicción donde ellos residan, ¿verdad? Entonces, nuestra red está diseñada para atender a la comunidad cualquier servicio que requiera o cualquier necesidad que tenga, independientemente de donde viva.
9: Muy bien. Cónsul, y qué bueno que menciona usted esos trámites y esos servicios. Quiero pensar que algunos amigos salvadoreños no saben de todos los servicios que ofrecen, porque sí hay muchos que uno se dice, ay, yo no sabía que me ayudaban con eso, pero sí, platíquenos un poco de esos servicios.
16: Fíjese que, y como cosa novedosa, por decirlo así, o nueva, tenemos ahora algo que se llama un kiosco del RNPN, que nos permite renovar o reponer nuestro DUI. Nuestro DUI es el documento único de identidad. Entonces, a finales del año pasado, el RNPN instaló un kiosco en nuestro consulado que permite hacer tanto la renovación como la reposición de su documento único de identidad. Eso es un servicio bastante nuevo, por decirlo así. Y pues, aparte de eso, los servicios que siempre se prestan en este y en todos los consulados, que principalmente son el tema de documentos, ¿verdad? El pasaporte, que es el documento principal, el que más requiere nuestra comunidad acá. También tenemos el área de registro del estado familiar, donde podemos registrar nacimientos, matrimonios y defunciones. Eso implica de que si ustedes tienen hijos que hayan nacido acá y quieran que tenga la nacionalidad salvadoreña también, perfectamente se pueden acercar a un consulado a registrarlos como salvadoreños. Si se casaron acá y quieren que ese matrimonio se refleje en sus documentos salvadoreños, también pueden hacerlo. Y cuando lamentablemente alguna persona salvadoreña fallece, eso siempre es recomendado hacer el proceso de registro de esa defunción para que en El Salvador también ya tenga su respectivo acta de defunción. Esos también son como los principales, pero bueno, no, también tenemos otros que son principales. El área notarial, por ejemplo, es tenemos los famosos poderes que llama la gente, pero todo tipo de escrituras públicas y el acta notariales, que lo principal es si usted, por ejemplo, vive acá por X o Y razón, usted no puede viajar a nuestro país a hacer cierto trámite que se requiera, usted puede delegarle mediante un poder a una persona que esté en El Salvador que haga esos trámites en su nombre. Entonces, eso, usted llega a nuestro consulado y realizamos el poder, ya usted lo envía a El Salvador para que pueda resolver las situaciones que usted tenga pendiente allá. También del tema de las actas notariales, creo que las principales son autorización para

0: trámite de pasaporte de menores, para salida de menores. Si usted tiene un hijo en El Salvador, que requiera que le tramiten su pasaporte o que vaya a salir de El Salvador, ya sea que venga a Estados Unidos o a otro país, entonces se requiere que ambos padres den la autorización, y ese tipo de servicios también lo hacemos en nuestro consulado.
1: Excelente, cónsul. Uh-huh. Muchísimos servicios uh-huh. para ayudar a la comunidad salvadoreña. Usted habló de un kiosco. Uh-huh. ¿Ese kiosco solo está en el consulado de Fresno o está también en diferentes consulados, por ejemplo, el de Los Ángeles y San Francisco también?
0: Fíjese que no, pero porque consulados como Los Ángeles o San Francisco no requieren el kiosco porque tienen personal del RNPN allí. Ahí le tramitan su DUI y se lo entregan. Entonces, todavía no se tiene la cobertura total en todos los consulados con personal del RNPN, pero se está avanzando, por lo menos mandar los kioscos donde ya le permite a la gente poder realizar sus trámites, que aun cuando teníamos el consulado acá, el tema del DUI, tenían que viajar todavía a Los Ángeles o a San Francisco, ahora ya no, ahora ya se pueden acercar a nuestro consulado y tramitar ahí el documento. Entonces, no en todos los consulados hay kiosco, pero en los que no, es porque ya tienen un delegado el RNPN y eso todavía facilita más el trámite.
1: Muy bien. Cónsul Wilber, platíquenos, ¿cuáles son los requisitos para cada trámite?
0: Ok, principalmente para el tema de pasaportes, comencemos con si es usted mayor de 18 años, se requiere tener el documento único de identidad, nuestro DUI vigente, ¿verdad? Entonces, si usted lo tiene vigente, ya puede tramitar su pasaporte. Siempre se le recomienda o tiene que presentar su último pasaporte, porque si no presenta su último pasaporte, entonces ya hay que hacer unos trámites más y a veces requiere un pago extra por no presentar su último pasaporte, pero básicamente, si es mayor de 18, tiene que tener su DUI y siempre presentar su último pasaporte. En el caso de menores de edad, pues los requisitos es, si es por primera vez, tiene que presentar el acta de nacimiento del menor, que tiene que ser menor a un año, y tienen que comparecer a ambos padres con documento de ambos. Si no pueden comparecer los padres, el que no pueda, puede hacer una autorización. Si está aquí en Estados Unidos, esa autorización la puede hacer en cualquier consulado nuestro, o se puede hacer también ante un notario salvadoreño.
1: Excelente.
0: Eso sería el tema de pasaportes. Para el área de registro, si es para registrar un nacimiento, sería la partida de nacimiento de acá, partida de nacimiento de ambos padres y documentos de ambos padres. Esos serían los documentos principales. En el tema notarial, pues va a depender cada caso, cada poder que requiera la persona, pero sí, principalmente tienen que presentar su documento único de identidad vigente y tener copia de el documento de la persona que ustedes van a apoderar en El Salvador.
1: Muy bien. ¿Sí? Cónsul, me dice nuestro equipo de producción que en pantalla aparece un código QR, uh-huh. que las personas puedan escanear. Si buscan más información, este código QR los lleva directamente a la página del consulado de El Salvador para mayor información. Platíquenos, ¿de qué otra manera se pueden comunicar nuestros amigos salvadoreños?
0: Fíjese que realmente se han habilitado distintos canales de comunicación, ¿verdad? Ya como todos sabemos, como política del gobierno del presidente Nayib Bukele, nuestra comunidad salvadoreña fuera del país se le ha dado gran importancia. Entonces, aparte de aperturar muchos consulados nuevos, mejorar los servicios y la cobertura, entonces se han habilitado canales de comunicación. Se ha creado algo que se llama consulado virtual. Entonces usted pone en el buscador de Google ahí el consulado virtual y ahí le va a aparecer tanto un número gratuito que es el 1-888-30-111-30 y aparece un número de WhatsApp donde usted puede llamar, la llamada es gratuita y ahí le van a asesorar, le van a atender cualquier duda o necesidad que usted tenga de cualquier en cualquier jurisdicción, en cualquier consulado, ¿verdad? Eso es como algo muy útil para nuestra comunidad. También tiene la página de Cancillería que es rree.gov.sb y en nuestras distintas redes sociales, ¿verdad? Nos puede buscar como los consulados de El Salvador acá en Estados Unidos.
1: Excelente. Uh-huh. Cónsul, platíquenos de la unidad móvil, porque siempre andan para arriba y para abajo en el Valle Central. Uh-huh. Platíquenos, ¿cuándo y dónde será el próximo consulado móvil?
0: Fíjense que el próximo consulado móvil lo tenemos para el día 13 de junio y va a ser en la ciudad de Harbin. Los horarios van a ser desde las 9 de la mañana hasta las 3 de la tarde y vamos a estar ofreciendo el servicio de pasaporte, ¿verdad? Entonces vamos a estar ubicado en la oficina de la Fundación Dolores Huerta, que está aquí ubicada en la 141 North A Street en Harbin, California.
1: Muy bien. ¿Sí? Vamos a repetir aquí las diferentes maneras que se pueden comunicar, los canales de comunicación para nuestra comunidad salvadoreña que busque más información, ¿sí? sobre cómo iniciar un trámite o si necesitan ayuda.
0: Claro que sí, siempre se les recomienda usar las plataformas.

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0: este es el reporte del clima para Fresno y nuestro Valle Central. Te saluda Chuy Vera. Para este domingo familiar, esperamos un día completamente soleado. Alcanzaremos 90 grados y la mínima de 57. Para mañana lunes, inicio de semana, esperamos importante incremento en la temperatura. Alcanzaremos 95 grados y la mínima de 62. Toma tus precauciones, mantente hidratado. Feliz y bendecido domingo.
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Oigan, y esta historia de Karim León sí tocó muchos corazones. Dicen que canceló compromisos muy importantes para acompañar a su mamá durante un problema de salud. Y honestamente, esto te pone a pensar, porque trabajamos mucho para darle una mejor vida a nuestra familia, pero a veces se nos olvida disfrutarla. ¿Qué es lo más importante que has dejado por estar con alguien que amas? Mándame tus mensajes, estamos conectados a través de 92.1 Enamorada.

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Ajitos, me dice Vero More, cuando mi papá estaba enfermo, renuncié a un trabajo que me encantaba. Nunca me arrepentí porque el tiempo con él ya no regresaba. Dice por acá Ernesto, el dinero siempre vuelve, el tiempo con las personas que amas no. Uf, Ernesto, eso sí tocó filtros. ¿Tú qué opinas? Mándame tu mensaje. Estamos en Facebook y también en Instagram, juntitos a través de 92.1.

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102.1 Enamorada, ya son las 12 del mediodía y quiero que me digas en esta hora, ¿tú qué piensas? Honestamente, ¿crees que el dinero da felicidad o solamente resuelve problemas? De eso vamos a estar platicando a esta hora, así que mándame tus mensajes. Quiero leerte a través de Facebook y también de Instagram. Yo soy Claudia Lamore. Nos encuentras como 92.1 Enamorada, te leo.

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1. Enamorada, qué bueno que seguimos juntitos hasta las 3 de la tarde. En la próxima hora vamos a hablar de algo que está pasando cada vez más. La gente que se siente sola, aunque esté rodeada de personas. ¿Te identificas? De esto y mucho más en breve a través de 92.1.

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92.1 Enamorada, yo soy Claudia Lamore y esta hora vamos a estar platicando de este tema tan importante. Dicen especialistas que muchas personas tienen cientos de contactos, redes sociales activas y conversaciones todos los días, pero aún así sienten soledad.

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0: 92.1, enamorada. Tengo mensajitos de Adriana, dice: More, tengo miles de seguidores, pero cuando me pasa algo importante, solamente tengo dos personas a quienes llamo. Dice Juan: las mejores conversaciones que tengo son con mi mamá. Ella no tiene Instagram, pero siempre está para mí. Qué bonito, Juan. Saludos a tu mami. ¿Y tú? ¿Te ha pasado? ¿Te has sentido así? Que estás rodeado de gente, pero te sientes más solo que nunca. Cuéntamelo todo. Aquí escuchamos, no juzgamos. Y nos encanta el chisme. Bueno, no nos gusta, nos entretiene. El 92.1, enamorada. Es cosa seria, pónganse serios, pues.
1: Que se arruinen los canales de noticias.

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Morada y atención, sobre todo las mujercitas bellas, ¿se acuerdan de las famosas máscaras de luz roja para las arrugas? Pues especialistas siguen diciendo que sí tienen beneficios reales para la piel cuando se usan correctamente. Claro que no hacen milagros, pero sí ayudan con la

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hasta las 3 en punto. Y yo quiero saber, ¿hay alguna persona que ya no está en tu vida, pero que todavía le agradeces algo? Mándame tu mensajito. Recuerda que estamos en redes sociales. Me encanta leerte, me encanta interactuar contigo. Estamos bien conectados a través de 92.1 Enamorada.

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Oigan, hablando de este tema, Shakira hace poco dijo que siempre estará agradecida con Piqué porque le dejó lo más importante de su vida, sus hijos. Y eso abrió una conversación muy interesante, porque sí hay relaciones que terminan, pero te dejan algo bueno. Dice Elena, mi matrimonio terminó, pero me dejó dos hijos maravillosos y no me arrepiento de nada. Dice Roberto, una persona puede dejarte una lección aunque no se quede para siempre. Pues sí, tienes toda la razón. Así que déjame tu mensajito, ¿tú qué opinas acerca de este tema? Seguimos conectados y platicando a través de 92.1 Enamorada.

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92.1 enamorada. Oigan, tengo muchos mensajitos. Se puso bueno el tema, dice Sonia. Con los años aprendí que no todo lo que termina fue un fracaso. Dice Miguel, hay capítulos que se cierran para que otro mejor pueda comenzar. Muy bien, Miguel, tienes toda la razón. Y es que a veces creemos que todo tiene que durar para que haya valido la pena y no siempre es así. Hay personas que llegan para enseñarte algo y seguir su camino. Señores, estamos

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102.1 Enamorada, mis amores, yo me tengo que despedir. Gracias por haberme acompañado el día de hoy. Yo regreso la próxima semana, el sábado, en punto de las 11, para seguir compartiendo, platicando, interactuando. Te mando un besito tronado, un abrazo bien apretado, y no importa lo que estés pasando, ánimo. Recuerda que lo mejor siempre está por venir. Yo soy Claudia Lamore, estás escuchando 92.1.

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